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Y numerosos sean los verdes caminos, las verdes sendas que vosotros nos dais. Qué tranquilas, muy tranquilas estén las...

dad la vida, la existencia a mis hijos, a mi prole. Y no haga ni su desgracia, ni su infortunio vuestra potencia, vuestra hechicería.

Covers. Antes vuestras bocas, antes vuestras rostros, espíritus del cielo.